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2: El Ministerio de Economía enfrentó este miércoles una nueva licitación de deuda en donde buscó renovar 4,5 billones de pesos y sumar una menor cantidad de dólares para las cuentas del Tesoro Nacional. La Secretaría de Finanzas presentó el menú compuesto con la oferta de una serie de bonos en pesos y dólar linked con vencimiento de corto plazo dentro del actual mandato de Javier Milei, abandonando la política de estirar los plazos. Con respecto al AO29, la cartera a cargo de Luis Caputo redujo a 50 millones de dólares el monto máximo de colocación del bono en dólares, mientras que fijó la misma cantidad para la segunda ronda. Esto significó un cambio respecto a las operaciones previas, donde en la licitación primaria los montos fueron muy superiores.
1: Internacionales.
2: Al menos 240 personas murieron, según autoridades regionales, y cerca de 4.000 permanecen desaparecidas como consecuencia del terremoto de 7,4 que sacudió el lunes varias ciudades del noroeste de Colombia. A la vez que se multiplican las labores de rescatistas en la búsqueda de sobrevivientes bajo los escombros de edificios derrumbados, el presidente de Colombia, Abelardo de la Espriella, informó que la cifra oficial de víctimas mortales del sismo asciende a 181, por debajo del número aportado por otras fuentes.
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1: El mercado local viene perdiendo atractivo para los inversores en las últimas jornadas. A la debilidad que muestran los bonos en dólares, ahora también se sumaron las acciones. El índice líder S&P Merval cayó ayer casi 4% y se aleja de los máximos que había alcanzado en dólares en lo que va del 2026. El ejemplo más claro de esta cautela que muestra el mercado con las acciones argentinas fue el comportamiento del papel de YPF. La petrolera divulgó un balance con ganancias récord correspondiente al segundo trimestre. No sorprendió tanto porque estaba claro que la suba del petróleo en ese periodo generaría un impacto positivo en la rentabilidad.
0: Deportes.
1: Boca Juniors dio una muestra de carácter para ganarle 3-1 a Recoleta en la cancha de Huracán por la ida de los octavos de final de la Copa Sudamericana. La revancha se jugará el próximo martes desde las 19 horas argentina en el Estadio Defensores del Chaco de Asunción, en Paraguay. El primer tiempo registró un sinfín de llegadas para el Llanense, que se encargó de generar peligro en las inmediaciones del arco defendido por Nelson Ferreira, pero su ineficiencia, un palo y dos travesaños, se encargaron de complicar un trámite que inició torcido por el gol de Pedro Ríos a los 5 minutos de juego. La expulsión de Wilfrido Báez por un codazo a Leonel Flores en el cierre del primer tiempo obligó a la visita a reacomodarse para la segunda parte, pero el entrenador local, Rodolfo Arruabarrena, respondió con una modificación que cambió el partido: el ingreso de Sebastián Villa por el Lautaro Blanco. En 2 minutos, el extremo colombiano asistió a Santiago Ascacíbar y Milton Delgado para revertir la historia desde los 50 minutos.
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2: El juicio contra Cristian Pitti Álvarez, acusado por el crimen de Cristian Díaz, ocurrido el 18 de julio de 2018 en el complejo habitacional Zamoré de Villa Lugano, continuó este miércoles en el Tribunal Oral en lo Criminal y Correccional número 29 porteño. Conforme a la información, este miércoles declararon 5 testigos, entre ellos vecinos, quien en ese momento era la novia y el suegro. El ex líder de Viejas Locas e Intoxicados anticipó en la audiencia del lunes que declararía más adelante, se quedó dormido, roncó, no recordó su DNI y fue absuelto por los delitos de privación ilegítima de la libertad y amenazas en prejuicio de su amiga Florencia Batalla y su manager Claudia Crespo. El abogado del cantante es el defensor oficial Javier Marino, que había pedido la suspensión de la primera jornada porque consideró que su cliente no se encontraba apto para afrontar el debate, pero los jueces rechazaron ese planteo.
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2: Este miércoles, en muchos lugares del mundo, se vivirá una jornada emocionante gracias a la observación de un eclipse solar total. El fenómeno astronómico podrá apreciarse en algunos sitios de Groenlandia, Islandia, el norte de Rusia, el Océano Atlántico, España y una pequeña zona de Portugal, según informó la NASA. En ese sentido, cada vez que la Luna cubre el Sol durante un eclipse solar total, es una nueva oportunidad para estudiar nuestra estrella y su influencia en la Tierra. Equipos científicos de la NASA perseguirán la sombra de la Luna con un avión a reacción de gran altitud y globos científicos para investigar la dinámica del Sol y cómo el oscurecimiento total de nuestros cielos afecta la atmósfera.
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4: ¿Todo bien, bro?
5: Es el cachorro, man.
4: Tote. ¿Qué dices, Jera, compi? Díselo, hermano.

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1: Despacio. Despacio.
2: Despacio.
1: La gente inmóvil. Congelados.
2: Congelados.
1: No caminan.
2: No corren.
1: Ni se mueven.
2: Ni se mueven.
1: Sus ojos miran.
2: Miran.
1: Miran. Pero no ven.
2: Miran.
1: Están todos perdidos.
2: Quietos.
1: Quietos, autos inmóviles y aviones suspendidos en el cielo. Despacio, despacio, lentamente,
2: despacio.
1: Y lentamente, cada uno se conecta, se conecta, se conecta, se conectan, uno a uno.
2: Despacio,
1: despacio. Se conectan.
2: La gente va y viene.
1: Ahora.
2: Y todo tiene.
1: La gente va y viene. Y todo tiene el mismo ritmo. Los edificios reflejan imágenes. Todo está en el aire. Se desplaza. Y vibra.
2: Y vibra.
1: Todo está perfectamente sincronizado.
2: Sincronizado. Imagen.
1: Y sonido. Ahora todos escuchan. Y miran lo mismo.
2: Lo mismo.
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1: Genera luz.
0: 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La ves inmediatamente. 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
0: Viaja, atraviesa montañas, ciudades enteras y hasta atraviesa tu cuerpo. 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
2: Fue mucho más que un traspié parlamentario lo que sufrió el gobierno la semana pasada. La caída de la ley de tierras provocó una oleada de críticas internas por los responsables. En la polémica todos tienen razón y lo que hay, más allá de los gritos y de los dedos que apuntan, es una culpa compartida. ¿En qué sentido? Al jefe de gabinete Diego Santilli lo acusan de no haber apuntalado las negociaciones con los gobernadores. A Federico Sturzenegger de no haber estudiado la realidad más allá del dogma por desregularizar todo lo que pueda en tiempo récord. Y a la jefa del bloque libertario Patricia Bullrich de haber jugado sola más de la cuenta para cosechar un triunfo y despotricar contra compañeros en la derrota.
1: Internacionales.
2: Un terremoto de magnitud 7,4 sacudió Colombia durante la mañana del lunes 10 de agosto, dejando una emergencia de grandes proporciones en diferentes zonas del centro y occidente del país. El movimiento telúrico tuvo su epicentro en San José del Palmar, Chocó, y fue sentido con fuerza en varias capitales. El balance continúa cambiando durante las operaciones de búsqueda y rescate. Cientos de personas fallecieron y miles de ciudadanos resultaron heridos y damnificados. Pereira registra algunas de las consecuencias más graves de la emergencia, con edificaciones colapsadas y operaciones de rescate que se prolongaron durante la noche. Cali, Manizales, Armenia y Quibdó también reportaron afectaciones importantes tras el movimiento sísmico.
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0: Locales.
1: Diamante, choque entre un auto y una camioneta. Un accidente de tránsito se registró en Diamante en la intersección de las calles 25 de Mayo y Belgrano, donde colisionaron un automóvil y una camioneta. El hecho motivó la intervención de personal policial, que desplegó un operativo para asistir a los involucrados y verificar las consecuencias del siniestro. También se realizaron las tareas necesarias para establecer cómo ocurrió la colisión. Las autoridades iniciaron las actuaciones de rigor para determinar las circunstancias del accidente y las responsabilidades correspondientes.
0: Departamentales.
1: Aldea Brasilera. Vialidad realizó tareas de mantenimiento. Personal de Vialidad llevó adelante trabajos de mantenimiento en sectores próximos a la ruta a la altura de Aldea Brasilera. El operativo estuvo orientado principalmente a mejorar el funcionamiento de los desagües de la zona. Las tareas incluyeron limpieza de sectores afectados para favorecer el escurrimiento del agua y evitar inconvenientes durante periodos de lluvias. Desde el organismo destacaron la importancia de estos trabajos preventivos para conservar en buenas condiciones la infraestructura vial y mejorar la seguridad y transitabilidad en el sector.
0: Nacionales.
1: Uno de cada cuatro militares y policías tiene deudas. Un relevamiento reveló que alrededor del 25% de los militares, policías, gendarmes y prefectos registra algún nivel de morosidad. Los datos reflejan el impacto de las dificultades económicas sobre integrantes de las fuerzas de seguridad y defensa. Uno de cada cuatro trabajadores de estos sectores mantiene deudas pendientes en un contexto marcado por el aumento del costo de vida y las dificultades para afrontar los gastos cotidianos. La situación genera preocupación por el nivel de endeudamiento y pone en discusión las condiciones económicas de quienes cumplen funciones de seguridad en el país.
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1: El juicio contra Cristian Pitti Álvarez, acusado por el crimen de Cristian Díaz, ocurrido el 18 de julio de 2018 en el complejo habitacional Zamoré de Villa Lugano, continuó este miércoles en el Tribunal Oral en lo Criminal y Correccional número 29 porteño. Conforme a la información, este miércoles declararon 5 testigos, entre ellos vecinos, quien en ese momento era la novia, y el suegro. El ex líder de Viejas Locas e Intoxicados anticipó en la audiencia del lunes que declararía más adelante, se quedó dormido, roncó, no recordó su DNI y fue absuelto por los delitos de privación ilegítima de la libertad y amenazas en prejuicio de su amiga Florencia Batalla y su manager Claudia Crespo. El abogado del cantante es el defensor oficial Javier Marino, que había pedido la suspensión de la primera jornada porque consideró que su cliente no se encontraba apto para afrontar el debate, pero los jueces rechazaron ese planteo.
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1: Este miércoles en muchos lugares del mundo se vivirá una jornada emocionante gracias a la observación de un eclipse solar total. El fenómeno astronómico podrá apreciarse en algunos sitios de Groenlandia, Islandia, el norte de Rusia, el Océano Atlántico, España y una pequeña zona de Portugal, según informó la NASA. En ese sentido, cada vez que la luna cubre el sol durante un eclipse solar total, es una nueva oportunidad para estudiar nuestra estrella y su influencia en la Tierra. Equipos científicos de la NASA perseguirán la sombra de la Luna con un avión a reacción de gran altitud y globos científicos para investigar la dinámica del Sol y cómo el oscurecimiento total de nuestros cielos afecta la atmósfera.
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Elásticos. Somos elásticos. Y nos estiramos para alcanzarte. Pero también rebotamos para sacarte de encima lo que no nos gusta. Nos adaptamos, somos portátiles. También el tiempo acá es elástico. 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
2: El mercado local viene perdiendo atractivo para los inversores en las últimas jornadas. A la debilidad que muestran los bonos en dólares, ahora también se sumaron las acciones. El índice líder S&P Merval cayó ayer casi 4% y se aleja de los máximos que había alcanzado en dólares en lo que va del 2026. El ejemplo más claro de esta cautela que muestra el mercado con las acciones argentinas fue el comportamiento del papel de YPF. La petrolera divulgó un balance con ganancias récord correspondiente al segundo trimestre. No sorprendió tanto porque estaba claro que la suba del petróleo en ese periodo generaría un impacto positivo en la rentabilidad.
1: Deportes.
2: Boca Juniors dio una muestra de carácter para ganarle 3-1 a Recoleta en la cancha de Huracán por la ida de los octavos de final de la Copa Sudamericana. La revancha se jugará el próximo martes desde las 19 hora argentina en el Estadio Defensores del Chaco de Asunción, en Paraguay. El primer tiempo registró un sinfín de llegadas para el Llanense, que se encargó de generar peligro en las inmediaciones del arco defendido por Nelson Ferreira, pero su ineficiencia, un palo y dos travesaños, se encargaron de complicar un trámite que inició torcido por el gol de Pedro Ríos a los 5 minutos de juego. La expulsión de Wilfrido Báez por un codazo a Leonel Flores en el cierre del primer tiempo obligó a la visita a reacomodarse para la segunda parte, pero el entrenador local, Rodolfo Arrua Barrena, respondió con una modificación que cambió el partido: el ingreso de Sebastián Villa por el Lautaro Blanco. En 2 minutos, el extremo colombiano asistió a Santiago Ascacíbar y Milton Delgado para revertir la historia desde los 50 minutos.
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0: La gente se mueve por las calles y canta, porque dentro de los auriculares, sin querer, dentro todo es ficción. Pero por fuera, cambia, cambia. Y si por una especie de corte cinematográfico pudiésemos alternar entre un plano y el otro, dentro
1: es la especie que nos une.
0: Y fuera, podríamos darnos cuenta que existen dos planos sonoros posibles conviviendo en un mismo escenario. Un escenario con un plano real, real, y otro escenario de ficción, ficción. 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La gente se mueve por las calles y canta. 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
1: Diamante, una policía aprobó una capacitación nacional. Un integrante de la policía de Diamante completó y aprobó una capacitación de alcance nacional orientada al trabajo en medios de transporte y terminales. El curso incluyó herramientas y procedimientos específicos para la prevención y actuación policial en estos espacios. La aprobación representa un reconocimiento a su formación profesional y permite incorporar nuevos conocimientos para fortalecer las tareas de seguridad en la comunidad.
0: Departamentales.
1: Valle María, motociclista herido tras un choque en Ruta 11. Un motociclista sufrió heridas de consideración tras protagonizaron un accidente en la ruta provincial 11 en inmediaciones de Valle María. El hecho demandó la intervención de los servicios de emergencia y personal policial. El conductor recibió asistencia médica por las lesiones sufridas.

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2: El Ministerio de Economía enfrentó este miércoles una nueva licitación de deuda en donde buscó renovar 4,5 billones de pesos y sumar una menor cantidad de dólares para las cuentas del Tesoro Nacional. La Secretaría de Finanzas presentó el menú compuesto con la oferta de una serie de bonos en pesos y dólar linked con vencimiento de corto plazo dentro del actual mandato de Javier Milei, abandonando la política de estirar los plazos. Con respecto al AO29, la cartera a cargo de Luis Caputo redujo a 50 millones de dólares el monto máximo de colocación del bono en dólares, mientras que fijó la misma cantidad para la segunda ronda. Esto significó un cambio respecto a las operaciones previas, donde en la licitación primaria los montos fueron muy superiores.
1: Internacionales.
2: Al menos 240 personas murieron, según autoridades regionales, y cerca de 4.000 permanecen desaparecidas como consecuencia del terremoto de 7,4 que sacudió el lunes varias ciudades del noroeste de Colombia. A la vez que se multiplican las labores de rescatistas en la búsqueda de sobrevivientes bajo los escombros de edificios derrumbados, el presidente de Colombia, Abelardo de la Espriella, informó que la cifra oficial de víctimas mortales del sismo asciende a 181, por debajo del número aportado por otras fuentes.
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2: En medio de las negociaciones por los grandes proyectos del gobierno y en la previa de los eventuales acuerdos electorales con el PRO, la UCR y algunos gobernadores, la Casa Rosada apuesta a rescatar iniciativas de bajo perfil por impacto directo para cerrar heridas en la relación con los aliados tras los roces por los pliegos judiciales y el traspié con la ley de inviolabilidad de la propiedad privada. Darle aire a los proyectos del archivo de los sectores opositores amigables y caciques será un guiño del oficialismo nacional luego del mal trago con la ley de tierras y el manejo del fuego y la discusión por los pliegos judiciales.
1: Internacionales.
2: El presidente de Estados Unidos, Donald Trump, afirmó el martes por la noche que su país tiene el control total del estrecho de Hormuz en medio de la disputa con Irán por el bloqueo de esta estratégica vía marítima y de las condiciones planteadas por Teherán para permitir el paso de buques. Controlamos totalmente el estrecho de Hormuz. Tenemos el control sobre él. Nadie más, solo nosotros. Nuestra armada es increíble y las cosas están yendo muy bien para nuestro país, afirmó Trump ante los periodistas tras una visita a Ohio. Las declaraciones se produjeron después de que el nuevo jefe del Consejo Supremo de Seguridad de Irán, Mohsen Rafsanjani, condicionara la reapertura del estrecho a un acuerdo que contemple un alto el fuego y que incluya el Líbano y la Franja de Gaza, además del levantamiento del bloqueo estadounidense y la liberación de los activos iraníes congelados.
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1: Locales. Diamante. Capacitaron a equipos del Hospital San José en salud mental. Equipos del Hospital San José de Diamante participaron de una capacitación en salud mental destinada a fortalecer las herramientas de los profesionales para abordar distintas situaciones vinculadas al bienestar psicológico de la comunidad. La actividad estuvo orientada a mejorar la detección temprana, la atención y el acompañamiento de personas que atraviesan problemas de salud mental. Desde el ámbito sanitario destacaron la importancia de continuar generando espacios de formación para mejorar la respuesta integral en el hospital.
2: Provinciales.
1: Entre Ríos. El Superior Tribunal de Justicia ratificó al juez Malvacio. El Superior Tribunal de Justicia de Entre Ríos resolvió mantener al juez Juan Francisco Malvacio al frente del amparo colectivo que tramita en la justicia provincial. La decisión se produjo en medio de la controversia judicial que había generado cuestionamientos sobre su intervención en el expediente. Con este pronunciamiento, el máximo tribunal confirmó su continuidad en la causa, por lo que Malvacio seguirá interviniendo mientras avance el proceso y se analizan los planteos presentados dentro del amparo colectivo.
2: Nacionales.
1: El salario privado cayó y quedó por debajo de 2023. El poder adquisitivo de los trabajadores registrados del sector privado volvió a deteriorarse en junio de 2026. Los ingresos quedaron por debajo de los niveles de 2023, reflejando una nueva pérdida frente a la evolución de los precios. La caída salarial se da en un contexto de aumentos que no lograron compensar el costo de vida, afectando la capacidad de compra de los asalariados. Los datos vuelven a poner en discusión la evolución de los salarios reales y su recuperación.

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1: El Ministerio de Economía estableció las pautas y límites generales de inversión aplicables a los recursos de los fondos de asistencia laboral mediante la resolución 1276/2026 publicada este miércoles en el Boletín Oficial. El Fondo de Asistencia Laboral fue creado bajo la Ley de la Reforma Laboral y reglamentado por el Decreto 408/2026, el cual definió que las entidades habilitadas para la administración, inversión y resguardo de estos recursos son aquellas sociedades autorizadas por la Comisión Nacional de Valores a operar a través de fondos comunes de inversión o fideicomisos financieros constituidos en el país. Con esta nueva resolución, el gobierno busca preservar el valor de los aportes efectuados por los emprendedores y asegurar que existen recursos líquidos suficientes para el pago de las prestaciones, aplicando límites para evitar la concentración de riesgos en carteras
0: nacionales.
1: El Senado abrió este miércoles el debate del proyecto que crea el régimen de incentivo para grandes inversiones en nuevas industrias, el Super RIGI, una de las principales apuestas del gobierno para atraer capitales destinados a sectores vinculados con la tecnología, la inteligencia artificial y los nuevos minerales. La iniciativa se discutirá en un plenario de las comisiones de Presupuesto y Hacienda, Economía Nacional e Inversiones y Legislaciones General, presididas por los senadores Agustín Monteverde, Martín Werling Lara y Nadia Márquez. El oficialismo estableció un cronograma de 3 reuniones informativas. La primera se realizó este miércoles y contó con la exposición de funcionarios del Ministerio de Economía, quienes brindaron detalles sobre el alcance y los objetivos del proyecto.
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6: La secretaria general de la presidencia, Karina Milei, encabezará este martes 18 de agosto la primera reunión organizada para la visita del Papa León XIV a la Argentina, que será del 8 al 11 de noviembre. El encuentro se llevará a cabo a las 17 horas en la Casa Rosada. Desde el lado del oficialismo participarán ministros del Gabinete Nacional, principalmente del área de seguridad, y funcionarios del gobierno de la Ciudad de Buenos Aires. En representación de la Iglesia Católica asistirán el arzobispo de Buenos Aires, Monseñor Jorge García Cuerva, y los sacerdotes Matías Tarico y Máximo Kurchinovic. Se abordará desde el recibimiento de la máxima autoridad de la Iglesia Católica y las actividades con representantes del Poder Ejecutivo hasta los operativos de seguridad, que incluyen los cortes de calle y los puntos donde pasará la caravana. La reunión forma parte del esquema de trabajo que vienen llevando adelante las autoridades nacionales y la Conferencia Episcopal Argentina para coordinar los distintos aspectos vinculados a la recepción del Santo Padre y el desarrollo de su visita al país.
5: Internacionales.
6: El presidente de Brasil, Luis Inácio Lula da Silva, defendió la exploración petrolera en la costa del estado amazónico de Amapá como una oportunidad para generar recursos que permitan al país avanzar en la transición hacia fuentes de energía más limpias. Durante una visita al buque sonda utilizado por la estatal Petrobras en la margen ecuatorial, Lula da Silva dijo que los recursos petroleros pueden convertirse en una fuente de financiación para el desarrollo de energía renovables con el fin de preparar al país para una economía de bajas emisiones.
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1: Viale, un joven resultó herido tras volcar en la ruta 32. Un joven resultó herido tras protagonizar un vuelco sobre la ruta provincial 32 en inmediaciones de Viale, a unos 500 metros del acceso al parque industrial. Por causas que aún se investigan, el vehículo terminó volcando y el conductor debió recibir asistencia médica. Personal policial y de emergencia se intervino en el lugar para atender la situación y realizar las actuaciones correspondientes. Las autoridades trabajan para establecer cómo se produjo el accidente y si algún factor de circulación o condiciones del lugar influyó en el siniestro.
0: Nacionales.
1: Metán. Aseguran que la Virgen Rosa Mística volvió a llorar. Vecinos de Metán, en Salta, aseguran que una pequeña imagen de la Virgen Rosa Mística volvió a mostrar lágrimas en su rostro, generando conmoción en la comunidad. El episodio fue registrado por quienes se acercaron al lugar y rápidamente se difundió en redes sociales. La situación despertó interpretaciones desde la fe y también explicaciones naturales. El fenómeno volvió a poner a la imagen religiosa en el centro de la atención y se espera que se realicen observaciones para determinar las circunstancias en que se produjo.
0: Internacionales.
1: Indonesia. Terremoto de 7.7 provocó una alerta de tsunami. Un fuerte terremoto de magnitud 7.7 sacudió Indonesia y generó una alerta de tsunami. El movimiento tuvo su epicentro frente a la costa cerca de la ciudad de Ende, en la provincia de Nusa Tenggara Oriental. Tras el sismo, las autoridades activaron protocolos de emergencia y emitieron advertencias para las zonas costeras que podrían verse afectadas. El fenómeno provocó preocupación entre la población.

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1: El Senado buscará avanzar en comisión con los pliegos de los jueces Pablo Bertuzzi y Pablo Yadarola, quienes este miércoles expusieron en una audiencia pública como candidatos a integrar la estratégica Sala Primera de la Cámara Federal porteña. El tribunal tiene especial relevancia porque deberá intervenir en la revisión de causas sensibles que generan preocupación en el gobierno nacional, entre ellas la investigación por el caso Libra, donde son investigados el presidente Javier Milei, su hermana Karina Milei y otros imputados. Por ese motivo, la propiedad del gobierno pasa a completar la integración de la Sala Primera de la Cámara Federal en lo criminal y correccional, uno de los tribunales con mayor peso dentro de Comodoro Py por su intervención en causas de corrupción, delitos económicos, lavado de dinero y otros expedientes de alto impacto institucional.
0: Deportes.
1: Las muestras de afecto y las manifestaciones de acompañamiento desde el ámbito del fútbol no tardaron en multiplicarse tras la conmovedora carta pública con la que Lionel Messi despidió a su padre, Jorge, luego de su fallecimiento. De acuerdo a lo que se pudo reconstruir, Cristiano Ronaldo figuró entre los primeros deportistas en comentar la publicación del capitán de la selección argentina con palabras de apoyo. El atacante portugués utilizó los comentarios de la red social para enviar un mensaje de consuelo a la distancia en medio del complejo momento familiar. Un abrazo enorme para ti y los tuyos en estos duros momentos. Leo, mucha fuerza, expresó el actual futbolista del Al-Nassr. El gesto entre las dos máximas figuras del deporte de las últimas décadas no pasó desapercibido en las redes sociales, donde miles de fanáticos destacaron la empatía y el respeto mutuo que ambos competidores mantuvieron a lo largo de sus carreras fuera del terreno de juego.
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1: Hola amores, bienvenidos a la Bad Bitch Meditation. Hoy día nuestra práctica se trata de soltar, así que traigan su libreta y escriban todo lo que quieran dejar atrás.

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2: La vicepresidenta Victoria Villarruel se distanció una vez más del gobierno de Javier Milei y en esta oportunidad puso el foco en la situación económica de los argentinos. Estoy sumamente preocupada por los argentinos que hoy no tienen trabajo o que no pueden llegar a fin de mes, expresó durante su visita a la apertura de la Expo Venado 2026 en la provincia de Santa Fe. En un claro mensaje al gobierno nacional marcó: la clase política tiene que empezar a pensar en estos temas casi con exclusión de todo el resto. En una inauguración en la que se encontraba rodeada de productores, la titular del Senado no obvió el tema del agro y sostuvo que la actividad de nuestro campo y de nuestra industria debe ser sin retenciones a las exportaciones. Acto seguido, elogió a los trabajadores rurales. Ustedes son el motor de la economía del país. Potenciarlos bajo una mirada integral de los sistemas productivos es lo que debemos lograr con una política de fuerte apoyo a la industria argentina. Sin esquivar ningún tema, la presidenta de la Cámara Alta se refirió a las elecciones presidenciales del 2027 y en diálogo con la prensa sostuvo: es fundamental pensar en una unión nacional sin estar analizando candidaturas ni partidos políticos, sino en el futuro. Agregó que la Argentina, con nuestro potencial, debería ser un futuro bueno, exitoso y, sin embargo, hoy tiene muchas complejidades.
1: Deportes.
2: La Federación Internacional del Fútbol Asociado echó al director operativo y número 3 de la entidad, Kevin Lamour, que había criticado el proyecto FIFA Forward Enterprise. En una carta enviada a los vicepresidentes y miembros del Consejo de la Organización por Matías Grafström, secretario general de la entidad, la FIFA confirma que la relación laboral con Kevin Lamour en su calidad de director de operaciones finalizó el 17 de agosto del 2026. El documento detalló que la desvinculación con el director se tomó tras una cuidadosa reflexión, además de hacerse con respeto hacia Kevin en lo personal como en lo profesional. En su momento, el ejecutivo aseguró que Infantino había engañado al personal de la FIFA respecto al proyecto de privatización del Mundial, una iniciativa que contempla la entrada de capital privado en los derechos comerciales del torneo de la Copa del Mundo.
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0: 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Provinciales.
1: Concordia. Un joven murió tras un violento siniestro vial. Un joven perdió la vida luego de protagonizar un violento accidente en Concordia. El hecho generó un importante operativo de emergencia con intervención de personal policial y servicios de asistencia. Por causas que aún se investigan, se produjo una fuerte colisión que dejó al conductor con heridas de extrema gravedad. Pese a la atención recibida, falleció como consecuencia de las lesiones. Las autoridades iniciaron las actuaciones correspondientes para establecer cómo ocurrió el accidente y las circunstancias que derivaron en el fatal desenlace.
0: Nacionales.
1: La deuda familiar crece y cae el empleo privado. El endeudamiento de las familias continúa en aumento, mientras el empleo registrado del sector privado mantiene una tendencia negativa. Los datos reflejan las dificultades que atraviesan los hogares para sostener ingresos y afrontar gastos cotidianos. Se observa una mayor utilización del crédito y un incremento de las obligaciones financieras en un contexto marcado por la pérdida de poder adquisitivo. Al mismo tiempo, la caída del empleo privado suma preocupación sobre la actividad económica y el mercado laboral, con menos puestos registrados y mayores dificultades para la recuperación de los ingresos.
0: Internacionales.
1: España. Un terremoto provocó daños y evacuaciones. Un terremoto registrado en España provocó daños materiales y obligó a evacuar preventivamente distintos sectores. El movimiento generó preocupación entre los habitantes y activó los protocolos de emergencia. Tras el sismo, equipos de emergencia y autoridades locales realizaron inspecciones para evaluar el estado de edificios, infraestructura y determinar la magnitud de las consecuencias. También se dispusieron medidas preventivas ante posibles réplicas. Los organismos especializados mantienen el monitoreo de la actividad sísmica mientras continúan los relevamientos para establecer con precisión los daños ocasionados y si hubo personas afectadas.
0: Hasta aquí el panorama de noticias.
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1: Sin el calendario electoral definido, la Libertad Avanza se muestra optimista ante la posibilidad de arrebatarle al peronismo la conducción de la provincia de Buenos Aires en las próximas elecciones del 2027. Detrás de la figura del jefe de gabinete, Diego Santilli, aventajado a varios en la carrera por la candidatura libertaria, el sello Violeta aspira a quedarse con el sillón de la gobernación ubicada en la ciudad de La Plata. Para concretar los deseos del armado que lidera la secretaria general de la presidencia, Karina Milei, los libertarios se juegan a que el peronismo mantenga la división que impera entre el actual gobernador Axel Kicillof y el espacio que lidera la titular del PJ, Cristina Kirchner. Bajo esa premisa, aspiran a aprobar la reforma electoral para eliminar las elecciones primarias, abiertas, simultáneas y obligatorias y desarticular una de las pocas herramientas que tiene la oposición para ordenar sus debates internos. En caso de que el oficialismo no cuente con los votos, se inclinarán por suspender las primarias.
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1: El juicio oral y público contra el ex cirujano Aníbal Lotocchi por el supuesto homicidio simple de Rodolfo Cristian Zárate, un hombre de 50 años que falleció luego de una cirugía estética llevada a cabo en abril del 2021, comenzó este miércoles en el Tribunal Oral en lo Criminal y Correccional número 17 de la Ciudad de Buenos Aires.
2: Hecho 1. Se le imputa al nombrado en el epígrafe haber producido la muerte de Rodolfo Cristian Zárate el día 16 de abril de 2021 en el centro médico denominado CEME. Cito en Colpayo 20/24 de esta ciudad. En efecto, el 16 de marzo de 2021, Rodolfo Cristian Zárate tomó contacto con Aníbal Rubén Lotocchi en su consultorio de la calle Florida número 686, piso segundo, departamento A de la Ciudad Autónoma de Buenos Aires. En esa oportunidad acordaron que Zárate sería intervenido quirúrgicamente el 9 de abril de 2021, ocasión en la que Lotocchi le practicaría una lipoescultura y dermolipectomía, por lo que le pasó un presupuesto de $6,500 estadounidenses.
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2: El ex mandatario Eduardo Duhalde analizó la escena política argentina de cara a las elecciones del 2027 y sobre el presidente Javier Milei sostuvo: lo que yo quiero es que este señor cambie, que entienda en algún momento que así al país le va a ir cada vez peor. Lo dijo en referencia a su manera confrontativa, pero dejó en claro que no busca que abandone el cargo. En ese sentido, definió a la gestión libertaria como un gobierno de pelea, por lo que consideró que se encuentra equivocado en su manera de manejarse. No es la primera vez que el ex gobernador de la provincia de Buenos Aires apunta contra el jefe de Estado. El presidente no tiene las condiciones para gobernar. Es una persona que tiene un carácter muy malo. No se puede vivir peleando, sostuvo en mayo pasado en una entrevista. Al peronismo lo veo mal. El ex mandatario también evaluó la situación del peronismo y fue categórico. Veo mal a los partidos, veo mal a todos los partidos, inclusive al partido del gobierno lo veo mal, desarrolló.
1: Internacionales.
2: La ex canciller María Consuelo Araújo será la nueva embajadora de Colombia ante Estados Unidos, confirmó el presidente colombiano Abelardo de la Espriella. Desde la embajada de Estados Unidos en Colombia me notifican que ha llegado el beneplácito para la persona que nominé como embajadora de Colombia en los Estados Unidos, dijo el mandatario en sus redes sociales. Con este anuncio, de la Espriella confirma el nombramiento del cargo más relevante del servicio exterior colombiano y avanza de a poco en la conformación de su equipo diplomático. Araújo Castro es una reconocida administradora de empresas, diplomática y dirigente política colombiana con una amplia trayectoria en la gestión pública y el sector privado.
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1: Locales. Diamante, choque entre un auto y una camioneta. Un accidente de tránsito se registró en Diamante en la intersección de las calles 25 de Mayo y Belgrano, donde colisionaron un automóvil y una camioneta. El hecho motivó la intervención de personal policial, que desplegó un operativo para asistir a los involucrados y verificar las consecuencias del siniestro. También se realizaron las tareas necesarias para establecer cómo ocurrió la colisión. Las autoridades iniciaron las actuaciones de rigor para determinar las circunstancias del accidente y las responsabilidades correspondientes.
0: Departamentales.
1: Aldea Brasilera. Vialidad realizó tareas de mantenimiento. Personal de Vialidad llevó adelante trabajos de mantenimiento en sectores próximos a la ruta a la altura de Aldea Brasilera. El operativo estuvo orientado principalmente a mejorar el funcionamiento de los desagües de la zona. Las tareas incluyeron limpieza de sectores afectados para favorecer el escurrimiento del agua y evitar inconvenientes durante periodos de lluvias. Desde el organismo destacaron la importancia de estos trabajos preventivos para conservar en buenas condiciones la infraestructura vial y mejorar la seguridad y transitabilidad en el sector.
0: Nacionales.
1: Uno de cada cuatro militares y policías tiene deudas. Un relevamiento reveló que alrededor del 25% de los militares, policías, gendarmes y prefectos registra algún nivel de morosidad. Los datos reflejan el impacto de las dificultades económicas sobre integrantes de las fuerzas de seguridad y defensa. Uno de cada cuatro trabajadores de estos sectores mantiene deudas pendientes en un contexto marcado por el aumento del costo de vida y las dificultades para afrontar los gastos cotidianos. La situación genera preocupación por el nivel de endeudamiento y pone en discusión las condiciones económicas de quienes cumplen funciones de seguridad en el

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1: La inflación de julio se ubicaría por encima del 1,9% de junio y en consecuencia se habría pausado el proceso de desinflación al que apostaba el gobierno en la segunda parte del año. El promedio de las principales consultoras señalan que el costo de vida del mes pasado fue del 2% según el relevamiento de expectativas de mercado que publicó el Banco Central. Esa variación se alimenta de un mínimo de proyecciones con piso en 1,8% y otro tanto de evaluaciones por encima del 2%. El dato oficial será dado a conocer mañana a las 4 de la tarde por el INDEC. En el gobierno existe inquietud por la cifra luego de conocerse que la inflación en la ciudad de Buenos Aires fue del 2,9%, un salto que no estaba en ninguna proyección.
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1: Lionel Messi despidió este miércoles a su padre Jorge Messi a través de una extensa publicación en su cuenta de Instagram en la que expresó el dolor por su muerte, recordó distintos momentos compartidos desde su infancia y reveló cómo atravesó los últimos meses de su enfermedad mientras continuaba compitiendo con la selección argentina. Pa, todavía no puedo creer que te hayas ido. No caigo. O mejor dicho, no quiero caer. Comenzó el futbolista, que reconoció que atraviesa uno de los momentos más difíciles de su vida. Messi contó que su padre le había pedido especialmente que disputara su último mundial y que incluso pocos días antes del comienzo del torneo, Jorge lo alentó a continuar pese al deterioro de su estado de salud. El capitán argentino recordó que durante la competencia esperaba permanentemente los mensajes de su padre después de cada encuentro y que con el correr de los partidos comenzó a comprender que su situación era cada vez más delicada. Cada vez que terminaba un partido, esperaba y extrañaba tu mensaje. Ahí me di cuenta de que la situación era fea de verdad, expresó.
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2: La industria manufacturera lidera la pérdida de empleo privado formal desde la llegada de Javier Milei a la presidencia, acumulando casi 90.000 trabajadores registrados menos desde agosto del 2023. Desde noviembre de ese año y mayo del presente 2026, el empleo asalariado, privado y formal tuvo una caída de 241.176 trabajadores, según la serie desestacionalizada del CIPA, que releva la Secretaría de Trabajo. Según se supo, de dicho total, 85.561 puestos son de la industria manufacturera, lo cual representa el 35,5% de la pérdida. Por su parte, la construcción ocupa el segundo lugar, siendo el sector más afectado con 62.747 trabajadores menos.
1: Deportes.
2: Independiente le ganó 3-1 como visitante a Lanús en el cierre de la quinta fecha del torneo clausura de la Liga Profesional de Fútbol y escaló hasta la tercera posición en la zona A. Los goles del rojo los hicieron Lautaro Millán y Maximiliano Gutiérrez, mientras que para el local había descontado el paraguayo Alan Gulk en el inicio del complemento. Ramiro Carrera del Granate vio la tarjeta roja luego del final del partido. El encuentro comenzó muy entretenido y con aproximaciones para ambos equipos. Lanús tuvo un poco mejor y fue el que generó más peligro, aunque el arquero de Independiente Rodrigo Rey se lució constantemente con muy buenas atajadas. Sin embargo, Independiente logró ponerse en ventaja a los 36 minutos cuando Millán conectó con un potente remate de sobrepique tras un muy preciso centro de Santiago Montiel. Ya en el complemento, el rojo le dio un golpe prácticamente de knockout a su rival, ya que Millán estiró la ventaja al aprovechar y definir cómodo tras un error garrafal en la salida del arquero de Lanús, Nahuel Lozada.
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1: Diamante, una policía aprobó una capacitación nacional. Un integrante de la policía de Diamante completó y aprobó una capacitación de alcance nacional orientada al trabajo en medios de transporte y terminales. El curso incluyó herramientas y procedimientos específicos para la prevención y actuación policial en estos espacios. La aprobación representa un reconocimiento a su formación profesional y permite incorporar nuevos conocimientos para fortalecer las tareas de seguridad en la comunidad.
0: Departamentales.
1: Valle María, motociclista herido tras un choque en Ruta 11. Un motociclista sufrió heridas de consideración tras protagonizar un accidente en la ruta provincial 11 en inmediaciones de Valle María. El hecho demandó la intervención de los servicios de emergencia y personal policial. El conductor recibió asistencia médica por las lesiones sufridas, mientras las autoridades trabajaron en el lugar para garantizar la seguridad y documentar lo ocurrido. La investigación busca establecer cómo se produjo la colisión y las circunstancias que derivaron en el siniestro vial.
0: Provinciales.
1: Entre Ríos declararon inconstitucional un aumento salarial. La justicia de Entre Ríos declaró inconstitucional un aumento salarial establecido mediante disposición que, según el fallo, vulneraban la Constitución Provincial. El tribunal cuestionó el mecanismo utilizado para fijar los incrementos al considerar que no cumplía con los procedimientos previstos. La resolución abre un nuevo escenario respecto de la aplicación de esos aumentos y podría generar consecuencias sobre las decisiones salariales alcanzadas por la medida.
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1: Carlos Cáceres, un sanjuanino de 69 años que llevaba varias horas sin dar señales de vida desde la localidad de Dos Quebradas en Colombia, tras el fuerte terremoto de magnitud 7,4 que sacudió al país el lunes, se contactó con su familia este martes. Además, esta misma tarde, decía la información, Carlos Richetti, de 56 años, por ayer martes, se logró comunicar con su hermana. El hombre estaba en la ciudad de Pereira y desde el sismo no sabían nada de él. En cuanto a Cáceres, la noticia llegó alrededor de las 14:30 de este martes y puso fin a una búsqueda que había movilizado a familiares, medios y autoridades de la Cancillería Argentina durante las últimas horas por la incertidumbre que tenían al no tener noticias sobre su paradero ni su estado.
0: Deportes.
1: Franco Colapinto llega al receso de verano de la Fórmula 1 con el futuro contractual abierto, pero con un capital deportivo acumulado que inclina la balanza a su favor. El piloto argentino ganó confianza a lo largo de la primera mitad de la temporada 2026 y, según un importante medio especializado de Europa, alivió las dudas sobre su continuidad a largo plazo en Alpine. Se trata de un análisis de la primera parte de la temporada del equipo francés hecha por Motorsport, uno de los medios especializados más importantes del mundo. El artículo, firmado por Philip Clearen, subrayó que Pierre Gasly y Franco Colapinto fueron recompensados por soportar una dolorosa campaña 2025 cuando Alpine comenzó este año su etapa como cliente de Mercedes con un paquete mucho más competitivo.
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1: Carlos Cáceres, un sanjuanino de 69 años que llevaba varias horas sin dar señales de vida desde la localidad de Dos Quebradas en Colombia, tras el fuerte terremoto de magnitud 7,4 que sacudió al país el lunes, se contactó con su familia este martes. Además, esta misma tarde, decía la información, Carlos Richetti, de 56 años, por ayer martes, se logró comunicar con su hermana. El hombre estaba en la ciudad de Pereira y desde el sismo no sabían nada de él. En cuanto a Cáceres, la noticia llegó alrededor de las 14:30 de este martes y puso fin a una búsqueda que había movilizado a familiares, medios y autoridades de la Cancillería Argentina durante las últimas horas por la incertidumbre que tenían al no tener noticias sobre su paradero ni su estado.
0: Deportes.
1: Franco Colapinto llega al receso de verano de la Fórmula 1 con el futuro contractual abierto, pero con un capital deportivo acumulado que inclina la balanza a su favor. El piloto argentino ganó confianza a lo largo de la primera mitad de la temporada 2026 y, según un importante medio especializado de Europa, alivió las dudas sobre su continuidad a largo plazo en Alpine. Se trata de un análisis de la primera parte de la temporada del equipo francés hecha por Motorsport, uno de los medios especializados más importantes del mundo. El artículo, firmado por Philip Clearen, subrayó que Pierre Gasly y Franco Colapinto fueron recompensados por soportar una dolorosa campaña 2025 cuando Alpine comenzó este año su etapa como cliente de Mercedes con un paquete mucho más competitivo.
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1: Locales. Diamante. Capacitaron a equipos del Hospital San José en salud mental. Equipos del Hospital San José de Diamante participaron de una capacitación en salud mental destinada a fortalecer las herramientas de los profesionales para abordar distintas situaciones vinculadas al bienestar psicológico de la comunidad. La actividad estuvo orientada a mejorar la detección temprana, la atención y el acompañamiento de personas que atraviesan problemas de salud mental. Desde el ámbito sanitario destacaron la importancia de continuar generando espacios de formación para mejorar la respuesta integral en el hospital.
2: Provinciales.
1: Entre Ríos. El Superior Tribunal de Justicia ratificó al juez Malvacio. El Superior Tribunal de Justicia de Entre Ríos resolvió mantener al juez Juan Francisco Malvacio al frente del amparo colectivo que tramita en la justicia provincial. La decisión se produjo en medio de la controversia judicial que había generado cuestionamientos sobre su intervención en el expediente. Con este pronunciamiento, el máximo tribunal confirmó su continuidad en la causa, por lo que Malvacio seguirá interviniendo mientras avance el proceso y se analizan los planteos presentados dentro del amparo colectivo.
2: Nacionales.
1: El salario privado cayó y quedó por debajo de 2023. El poder adquisitivo de los trabajadores registrados del sector privado volvió a deteriorarse en junio de 2026. Los ingresos quedaron por debajo de los niveles de 2023, reflejando una nueva pérdida frente a la evolución de los precios. La caída salarial se da en un contexto de aumentos que no lograron compensar el costo de vida, afectando la capacidad de compra de los asalariados. Los datos vuelven a poner en discusión la evolución de los salarios reales y su recuperación, mientras la economía atraviesa ajustes y cambios en los niveles de consumo.
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1: La industria manufacturera lidera la pérdida de empleo privado formal desde la llegada de Javier Milei a la presidencia, acumulando casi 90.000 trabajadores registrados menos desde agosto del 2023. Desde noviembre de ese año y mayo del presente 2026, el empleo asalariado, privado y formal tuvo una caída de 241.176 trabajadores, según la serie desestacionalizada del CIPA, que releva la Secretaría de Trabajo. Según se supo, de dicho total, 85.561 puestos son de la industria manufacturera, lo cual representa el 35,5% de la pérdida. Por su parte, la construcción ocupa el segundo lugar, siendo el sector más afectado con 62.747 trabajadores menos.
0: Deportes.
1: Independiente le ganó 3-1 como visitante a Lanús en el cierre de la quinta fecha del torneo clausura de la Liga Profesional de Fútbol y escaló hasta la tercera posición en la zona A. Los goles del rojo los hicieron Lautaro Millán y Maximiliano Gutiérrez, mientras que para el local había descontado el paraguayo Alan Gulk en el inicio del complemento. Ramiro Carrera del Granate vio la tarjeta roja luego del final del partido. El encuentro comenzó muy entretenido y con aproximaciones para ambos equipos. Lanús tuvo un poco mejor y fue el que generó más peligro, aunque el arquero de Independiente Rodrigo Rey se lució constantemente con muy buenas atajadas. Sin embargo, Independiente logró ponerse en ventaja a los 36 minutos cuando Millán conectó con un potente remate de sobrepique tras un muy preciso centro de Santiago Montiel. Ya en el complemento, el rojo le dio un golpe prácticamente de knockout a su rival, ya que Millán estiró la ventaja al aprovechar y definir cómodo tras un error garrafal en la salida del arquero de Lanús, Nahuel Lozada.
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2: La inflación de julio se ubicaría por encima del 1,9% de junio y en consecuencia se habría pausado el proceso de desinflación al que apostaba el gobierno en la segunda parte del año. El promedio de las principales consultoras señalan que el costo de vida del mes pasado fue del 2% según el relevamiento de expectativas de mercado que publicó el Banco Central. Esa variación se alimenta de un mínimo de proyecciones con piso en 1,8% y otro tanto de evaluaciones por encima del 2%. El dato oficial será dado a conocer mañana a las 4 de la tarde por el INDEC. En el gobierno existe inquietud por la cifra luego de conocerse que la inflación en la ciudad de Buenos Aires fue del 2,9%, un salto que no estaba en ninguna proyección.
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2: Lionel Messi despidió este miércoles a su padre Jorge Messi a través de una extensa publicación en su cuenta de Instagram en la que expresó el dolor por su muerte, recordó distintos momentos compartidos desde su infancia y reveló cómo atravesó los últimos meses de su enfermedad mientras continuaba compitiendo con la selección argentina. Pa, todavía no puedo creer que te hayas ido. No caigo. O mejor dicho, no quiero caer. Comenzó el futbolista, que reconoció que atraviesa uno de los momentos más difíciles de su vida. Messi contó que su padre le había pedido especialmente que disputara su último mundial y que incluso pocos días antes del comienzo del torneo, Jorge lo alentó a continuar pese al deterioro de su estado de salud. El capitán argentino recordó que durante la competencia esperaba permanentemente los mensajes de su padre después de cada encuentro y que con el correr de los partidos comenzó a comprender que su situación era cada vez más delicada. Cada vez que terminaba un partido, esperaba y extrañaba tu mensaje. Ahí me di cuenta de que la situación era fea de verdad, expresó.
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5: Viale, un joven resultó herido tras volcar en la ruta 32. Un joven resultó herido tras protagonizar un vuelco sobre la ruta provincial 32 en inmediaciones de Viale, a unos 500 metros del acceso al parque industrial. Por causas que aún se investigan, el vehículo terminó volcando y el conductor debió recibir asistencia médica. Personal policial y de emergencias intervino en el lugar para atender la situación y realizar las actuaciones correspondientes. Las autoridades trabajan para establecer cómo se produjo el accidente y si algún factor de circulación o condiciones del lugar influyó en el siniestro.
4: Nacionales.
5: Metán, aseguran que la Virgen Rosa Mística volvió a llorar. Vecinos de Metán, en Salta, aseguran que una pequeña imagen de la Virgen Rosa Mística volvió a mostrar lágrimas en su rostro, generando conmoción en la comunidad. El episodio fue registrado por quienes se acercaron al lugar y rápidamente se difundió en redes sociales. La situación despertó interpretaciones desde la fe y también explicaciones naturales. El fenómeno volvió a poner a la imagen religiosa en el centro de la atención y se espera que se realicen observaciones para determinar las circunstancias en que se produjo.
4: Internacionales.
5: Indonesia, terremoto de 7.7 provocó una alerta de tsunami. Un fuerte terremoto de magnitud 7.7 sacudió Indonesia y generó una alerta de tsunami. El movimiento tuvo su epicentro frente a la costa cerca de la ciudad de Ende, en la provincia de Nusa Tenggara Oriental. Tras el sismo, las autoridades activaron protocolos de emergencia y emitieron advertencias para las zonas costeras que podrían verse afectadas. El fenómeno provocó preocupación entre la población mientras organismos especializados mantienen el monitoreo ante posibles réplicas y evalúan la evolución del riesgo de tsunami y eventuales daños.
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1: El exmandatario Eduardo Duhalde analizó la escena política argentina de cara a las elecciones del 2027 y sobre el presidente Javier Milei sostuvo: lo que yo quiero es que este señor cambie, que entienda en algún momento que así al país le va a ir cada vez peor. Lo dijo en referencia a su manera confrontativa, pero dejó en claro que no busca que abandone el cargo. En ese sentido, definió a la gestión libertaria como un gobierno de pelea, por lo que consideró que se encuentra equivocado en su manera de manejarse. No es la primera vez que el ex gobernador de la provincia de Buenos Aires apunta contra el jefe de Estado. El presidente no tiene las condiciones para gobernar. Es una persona que tiene un carácter muy malo. No se puede vivir peleando, sostuvo en mayo pasado en una entrevista. Al peronismo lo veo mal. El exmandatario también evaluó la situación del peronismo y fue categórico. Veo mal a los partidos, veo mal a todos los partidos, inclusive al partido del gobierno lo veo mal, desarrolló.
0: Internacionales.
1: La ex canciller María Consuelo Araújo será la nueva embajadora de Colombia ante Estados Unidos, confirmó el presidente colombiano Abelardo de la Espriella. Desde la embajada de Estados Unidos en Colombia me notifican que ha llegado el beneplácito para la persona que nominé como embajadora de Colombia en los Estados Unidos, dijo el mandatario en sus redes sociales. Con este anuncio, de la Espriella confirma el nombramiento del cargo más relevante del servicio exterior colombiano y avanza de a poco en la conformación de su equipo diplomático. Araújo Castro es una reconocida administradora de empresas, diplomática y dirigente política colombiana con una amplia trayectoria en la gestión pública y el sector privado.
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2: La propiedad del multimillonario estadounidense Peter Thiel, ubicada en el barrio porteño de Palermo Chico, fue escenario de una protesta por parte de un grupo de personas, varios activistas caracterizados como Gandalf, el reconocido mago de la saga del Señor de los Anillos, desplegaron una pancarta con la emblemática consigna "No pasarás", con el objetivo de repudiar la llegada del empresario al negocio energético local. A su vez, los manifestantes entonaron cánticos e insultos dirigidos al magnate tecnológico. La concentración en su reciente adquisición inmobiliaria, valuada en 12 millones de dólares, se desencadenó tras la confirmación de la jugada financiera del empresario en el país, la adquisición del 1% de las acciones de Vista Energy por un monto de 76 millones de dólares.
1: Deportes.
2: River visitará este miércoles a Independiente Santa Fe de Colombia por la ida de los octavos de final de la Copa Sudamericana, en un encuentro que debió haberse disputado la semana pasada, pero que se suspendió por el catastrófico terremoto que se vivió en aquel país. El partido está programado para las 9:30 de la noche. Se podrá ver por ESPN y Disney Plus Premium. El árbitro designado fue el venezolano Jesús Valenzuela. River llega a este encuentro luego de un muy valioso triunfo por 2-0 ante Argentinos Juniors en el torneo clausura, que le permitió cortar con la seguidilla de 6 derrotas consecutivas en torneos AFA, que fue la peor de su historia y que incluso había puesto en la cuerda floja a su director técnico Eduardo Chacho Coudet. En lo que respecta a la Copa Sudamericana, el millonario se metió en esta instancia tras finalizar primero en el grupo H con 14 puntos y por encima de Bragantino de Brasil, Carabobo de Venezuela y Blooming de Bolivia.
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1: Concordia. Un joven murió tras un violento siniestro vial. Un joven perdió la vida luego de protagonizar un violento accidente en Concordia. El hecho generó un importante operativo de emergencia con la intervención de personal policial y servicios de asistencia. Por causas que aún se investigan, se produjo una fuerte colisión que dejó al conductor con heridas de extrema gravedad. Pese a la atención recibida, falleció como consecuencia de las lesiones. Las autoridades iniciaron las actuaciones correspondientes para establecer cómo ocurrió el accidente y las circunstancias que derivaron en el fatal desenlace.
0: Nacionales.
1: La deuda familiar crece y cae el empleo privado. El endeudamiento de las familias continúa en aumento, mientras el empleo registrado en el sector privado mantiene una tendencia negativa. Los datos reflejan las dificultades que atraviesan los hogares para sostener ingresos y afrontar gastos cotidianos. Se observa una mayor utilización del crédito y un incremento de las obligaciones financieras en un contexto marcado por la pérdida de poder adquisitivo. Al mismo tiempo, la caída del empleo privado suma preocupación sobre la actividad económica y el mercado laboral, con menos puestos registrados y mayores dificultades para la recuperación de los ingresos.
0: Internacionales.
1: España. Un terremoto provocó daños y evacuaciones. Un terremoto registrado en España provocó daños materiales y obligó a evacuar preventivamente distintos sectores. El movimiento generó preocupación entre los habitantes y activó los protocolos de emergencia. Tras el sismo, equipos de emergencia y autoridades locales realizaron inspecciones para evaluar el estado de edificios, infraestructura y determinar la magnitud de las consecuencias. También se dispusieron medidas preventivas ante posibles réplicas. Los organismos especializados mantienen el monitoreo de la actividad sísmica mientras continúan los relevamientos para establecer con precisión los daños ocasionados y si hubo personas afectadas.
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5: La vicepresidenta Victoria Villarruel se distanció una vez más del gobierno de Javier Milei y en esta oportunidad puso el foco en la situación económica de los argentinos. Estoy sumamente preocupada por los argentinos que hoy no tienen trabajo o que no pueden llegar a fin de mes, expresó durante su visita a la apertura de la Expo Venado 2026 en la provincia de Santa Fe. En un claro mensaje al gobierno nacional marcó: la clase política tiene que empezar a pensar en estos temas casi con exclusión de todo el resto. En una inauguración en la que se encontraba rodeada de productores, la titular del Senado no obvió el tema del agro y sostuvo que la actividad de nuestro campo y de nuestra industria debe ser sin retenciones a las exportaciones. Acto seguido, elogió a los trabajadores rurales. Ustedes son el motor de la economía del país. Potenciarlos bajo una mirada integral de los sistemas productivos es lo que debemos lograr con una política de fuerte apoyo a la industria argentina. Sin esquivar ningún tema, la presidenta de la Cámara Alta se refirió a las elecciones presidenciales del 2027 y en diálogo con la prensa sostuvo: es fundamental pensar en una unión nacional sin estar analizando candidaturas ni partidos políticos, sino en el futuro. Agregó que la Argentina, con nuestro potencial, debería ser un futuro bueno, exitoso y, sin embargo, hoy tiene muchas complejidades.
4: Deportes.
5: La Federación Internacional del Fútbol Asociado echó al director operativo y número 3 de la entidad, Kevin Lamour, que había criticado el proyecto FIFA Forward Enterprise. En una carta enviada a los vicepresidentes y miembros del Consejo de la Organización por Matías Grafström, secretario general de la entidad, la FIFA confirma que la relación laboral con Kevin Lamour en su calidad de director de operaciones finalizó el 17 de agosto del 2026. El documento detalló que la desvinculación con el director se tomó tras una cuidadosa reflexión, además de hacerse con respeto hacia Kevin en lo personal como en lo profesional. En su momento, el ejecutivo aseguró que Infantino había engañado al personal de la FIFA respecto al proyecto de privatización del Mundial, una iniciativa que contempla la entrada de capital privado en los derechos comerciales del torneo de la Copa del Mundo.
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4: El precio del petróleo Brent supera los $90 por barril ante la continuidad de un escenario de incertidumbre en el conflicto en Medio Oriente. El barril opera a $90.60 al promediar la rueda de este martes, si bien muestra un recorte de 0.3%, la tendencia general es al alza en un contexto de pocas certezas. En el plano local, la situación demora una toma de decisión sobre el precio de las naftas, pero al mismo tiempo mejora los ingresos por exportaciones.
3: Deportes.
4: Racing se enfrentará este miércoles con Belgrano de Córdoba, el vigente campeón del fútbol local, en busca de un lugar en los cuartos de final de la Copa Argentina. El encuentro estará programado para las 19:15, se llevará a cabo en el Estadio Único del Parque La Pedrera. Está ubicado en Villa Mercedes, San Luis. Se podrá ver por Teis Sports. Racing llega a este enfrentamiento en un muy flojo momento y envuelto en dudas, ya que perdió sus últimos 3 partidos en el torneo clausura y no solo está quedándose afuera de los playoffs, sino que tampoco estaría ingresando a ninguna competición internacional para el año que viene a través de la tabla anual. Es por esta razón que la Copa Argentina, que le da un cupo para la Copa Libertadores 2027 al campeón, comienza a tomar tanta relevancia para los de Avellaneda.
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1: La secretaria general de la presidencia, Karina Milei, encabezará este martes 18 de agosto la primera reunión organizada para la visita del Papa León XIV a la Argentina, que será del 8 al 11 de noviembre. El encuentro se llevará a cabo a las 17 horas en la Casa Rosada. Desde el lado del oficialismo participarán ministros del Gabinete Nacional, principalmente del área de seguridad, y funcionarios del gobierno de la Ciudad de Buenos Aires. En representación de la Iglesia Católica asistirán el arzobispo de Buenos Aires, Monseñor Jorge García Cuerva, y los sacerdotes Matías Tarico y Máximo Kurchinovic. Se abordará desde el recibimiento de la máxima autoridad de la Iglesia Católica y las actividades con representantes del Poder Ejecutivo hasta los operativos de seguridad, que incluyen los cortes de calle y los puntos donde pasará la caravana. La reunión forma parte del esquema de trabajo que vienen llevando adelante las autoridades nacionales y la Conferencia Episcopal Argentina para coordinar los distintos aspectos vinculados a la recepción del Santo Padre y el desarrollo de su visita al país.
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1: El presidente de Brasil, Luis Inácio Lula da Silva, defendió la exploración petrolera en la costa del estado amazónico de Amapá como una oportunidad para generar recursos que permitan al país avanzar en la transición hacia fuentes de energía más limpias. Durante una visita al buque sonda utilizado por la estatal Petrobras en la margen ecuatorial, Lula da Silva dijo que los recursos petroleros pueden convertirse en una fuente de financiación para el desarrollo de energía renovables con el fin de preparar al país para una economía de bajas emisiones.
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0: 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Y ahora el tiempo nos dice...
1: Tarde. ¿A qué hora debemos estar?
0: ¿Cuándo encontrarnos?
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2: El gobierno modificó la reglamentación del RIGI para ampliar su alcance a proyectos de infraestructura ferroviaria y del sector tecnológico mediante el decreto 748/2026, publicado este martes en el Boletín Oficial. La nueva reglamentación determina que se considera construcción ferroviaria tanto la ejecución de infraestructura nueva como la renovación, sustitución, transformación o desarrollo de la ya existente y de su infraestructura accesoria indispensable para la logística. De este modo, se aclara que los incentivos fiscales y de estabilidad del RIGI aplicarán obras específicas.
1: Internacionales.
2: El nivel de aprobación del presidente de Estados Unidos, Donald Trump, cayó a 33%, el nivel más bajo de su presidencia, en medio de la preocupación pública por la guerra contra Irán. Únicamente el 33% de los participantes en la encuesta de 4 días indicó que aprobaba el desempeño de Trump en la Casa Blanca. El 64% lo desaprueba, señaló la encuesta, que también señaló que el nivel de aprobación de Trump, que había bajado de 35% registrado en una encuesta cerrada a principios de este mes y que fue más bajo que en cualquier otro momento de su actual mandato. Ahora es igual al nivel más bajo de su mandato previo en diciembre de 2017.
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1: El jefe de gabinete, Diego Santilli, destacó que empezó una etapa de diálogo interesante, un puente de trabajo en relación al reciente acercamiento de La Libertad Avanza y el PRO pensando en las próximas elecciones presidenciales del 2027. El funcionario del gobierno del presidente Javier

0: Milei manifestó que Argentina no puede volver a caer en manos del populismo y por eso sumó que en los próximos días van a volver a encontrarse para seguir trabajando. En el marco de un contacto con la prensa luego del acto oficial por el 176 aniversario del paso a la inmortalidad del general José de San Martín, el jefe de gabinete Diego Santilli se mostró optimista sobre el acercamiento político entre La Libertad Avanza y el PRO, con miras a darle curso a los trabajos en agenda legislativa y a los términos de una eventual alianza electoral de cara a los sufragios del 2027.
1: Internacionales.
0: La cifra de muertos por el doble sismo del pasado 24 de junio en Venezuela aumentó a 6.438, es decir, 137 más que la semana anterior, de acuerdo con el balance actualizado difundido por el gobierno. El boletín informativo destacó que se han entregado 335 viviendas a las familias afectadas y 59.109 edificaciones han sido inspeccionadas para comprobar su habitabilidad. De las evaluaciones que se han realizado, 34.680 resultaron habitables y 13.733 tienen restricciones y 10.696 se encuentran en alto riesgo. La presidenta encargada de Venezuela, Delcy Rodríguez, entregó 48 nuevos apartamentos en Caracas y aseguró que el gobierno nacional promueve una política habitacional que comprende construcción de viviendas, alquileres en el mercado secundario, financiamiento y reparaciones de edificaciones para acompañar a los afectados.
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2: Mientras que la causa por el confuso episodio que involucra al sindicalista Facundo Moyano y a su novia, Candela Arizaga, continúa bajo investigación, la modelo volvió a generar polémica al publicar una foto inédita de ambos abrazados en Disneyland París durante una de sus vacaciones. Moyano está siendo investigado por presunta ilegitimación a la libertad y lesiones leves en contexto de violencia de género contra su pareja. En ese contexto, se supo que dos policías que acompañaron a la influencer durante el episodio de declararán hoy martes en la Fiscalía Penal Contravencional y de Faltas número 3 de la Ciudad de Buenos Aires. Tras mantener un bajo perfil en sus redes sociales, la influencer reapareció para aclarar algunas de las versiones que dicen sobre ella en los medios de comunicación. Asimismo, replicó en sus historias un informe sobre ella donde enumeraban los viajes al exterior que hizo en los últimos 2 años y escribió: "Todos los viajes fueron con mi ex, mi pareja y 2 en familia, que fueron mis mayores sueños cumplidos. Ni idea. No tengo la culpa que elija mal a sus novios", respondió con ironía.
1: Internacionales.
2: Un terremoto de magnitud 4.7 con epicentro en Granada, en la localidad de Gójar, España, obligó a las autoridades a desalojar de manera preventiva los palacios nazaríes y la Alcazaba del monumento de Alhambra. Según datos del IGN español, el sismo ocurrió esta mañana a las 10:37 hora local y posteriormente se produjeron 4 réplicas, una de ellas con intensidad 4 en Churriana de la Vega. Además, el IGN registró un temblor de 2,9 con epicentro en Padul, otro de 2,8 con epicentro en Alendín y uno más, esta vez de 2,6 en Las Gavias. La Junta de Andalucía confirmó que hay 3 heridos leves, mientras que el Instituto Geográfico Nacional detalló las características del evento telúrico que provocó más de 80 llamadas al servicio de emergencia.
1: Hasta aquí la información.
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